0: Es para mí, por favor.
1: Mary 0 Young 648 Oklahoma Thunder Dodge Caravan.